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23 horas na 27 minutos. 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